0: Dime en loco, chiquita, con un poquín, sin igual que eso, no aquí.
1: Hi.
0: Namata.
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¿Quién es ese Sancho? ¿Por quién será? Nadie sabe de dónde vino ni a dónde va. Así de repente llega y aparece, luego lo descubren y se desaparece. Nadie lo conoce, pudiera ser, puede ser tu compadre o tu amigo más que, puede ser cualquiera, a lo mejor tu vecino, o si no un extraño, a lo mejor tu padrino. No dejes tu mujer, no la dejes sola, porque el Sancho se da cuenta y luego la enamora. Quiere a tu mujer y no le amargues la vida, porque será de Sancho la más preferida. Con esto ya termino, ya dije la verdad. Si no cuidas tu mujer, el Sancho la cuidará.

One more time. Para toda la raza yaqui. Raza otra también. Yeah. Y la raza de Aslan.

0: Ana no vaya chiquita va por Nojoquín, en Igua que es Nojoquín, o Iguay.
1: Oiga. 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

0: escuchando la chaparrita Sandra Muñoz, Your Flower in the Desert.
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0: Sigue escuchando la chaparrita Sandra Muñoz, Your Flower in the Desert.
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KPYT 100.3 and KPYU 100.7 ayer le fue Cali Carranza. Solo se vive una vez, and that's true, people. 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CC Sanchez, salud.

0: KPYT 100.3 and KPYU, they have a number extra show way, way back. 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Veamos con la senda norteña, el silencio.
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Aquí le vamos con los gilitos. Ay, no, no, no, no. Go Thursday, Thursday, party mix. Ay, ay, y otro. 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